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0: estás a fazer, ué, estás a fazer. Estás a fazer aqui no programa Tumba da Rádio Moçambique. É que é Racita, Skaidi, Mr. Ponto Fraco. Ao discorrer do piano e da guitarra, sejam todos bem-vindos. 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